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1: Buenos días. Tengan todos ustedes, mis queridos radioyentes.

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¿cómo están? Mi nombre es M2One, sean bienvenidos a un nuevo episodio de M2One Show. Como saben, tenemos nuevos promos por parte de DJs nacionales como internacionales y tenemos un nuevo invitado. Su nombre es I'll Be Loud.

0: Yo, yo, yo. Fam, espero que estén listos para nuestro nuevo invitado al M21 Show. Su nombre es Alvin Loud. Hermano, porfa, pasa por favor. ¡Woo! ¡Aplausos! Yo, yo, yo. Hermano, ¿cómo estás?
1: Todo bien, gracias por la invitación.
0: Por fin se nos hizo. Como saben, para los que no te conocen o los que ya te conocen, ¿de qué es tu proyecto? ¿Qué nos vas a mostrar? ¿Qué es lo que vas a tocar?
1: Estoy más enfocado al hard dance, de que hardcore, tempo y hardstyle, pero también le doy a otros géneros. Igual ahorita van a escuchar como tipo techno y toda esa onda.
0: No, pues sí, va a estar bien crazy. Pues hermano, bienvenido. Es un placer tenerte aquí. Pues este es tu espacio. Bienvenido al M21 Show. Let's go, fam. I'll be loud en el nuevo episodio de M21 Show.

0: Wow, wow, wow.
1: ¡Let's go! Albi, muchísimas gracias por estar aquí en el episodio de M2 One Show. ¿Cómo te sentiste?
2: Bien, estuvo bueno.
1: Oye, pues muchas gracias, espero que les haya gustado muchísimo. Cuéntanos, porfa, ¿qué eventos vienen? ¿Se viene, no sé, algún álbum, algún track, algunas colaboraciones? ¿Qué es lo que sigue para ti en este 2025?
2: Estoy trabajando en un álbum ahorita, yo creo que cuando salga esto ya los habré anunciado los dos singles, y en unas dos semanas se viene ya todo el álbum completo, también se vienen varios shows, y pues nada, yo creo que por el momento es todo lo que puedo decir.
1: Ok, pues sí, o sea, de hecho, este episodio sale muy, muy, muy pronto, de hecho. Y la verdad es un gusto tenerte aquí, tener aquí a Jime, a Liz, que son el equipo que sin ellas no podría ser posible esto. A Fakers por habernos prestado aquí su estudio, la neta, nos la pasamos increíble. Muchísimas gracias, amigo. Y pues nada, o sea, yo quiero comentarles algo de que yo respeto mucho a este hombre porque él ha hecho que la escena electrónica aquí en México crezca de una manera totalmente diferente a su modo, a sus colores, a sus sabores, a sus sonidos. Y pues nada, felicidades, y neta es un honor para mí, para el equipo, tenerte aquí, y esperamos verte muy pronto. Ya sabes, cuando quieras, este es tu casa, este es tu espacio, y ¿sabes qué? Quiero venir a promocionar mi nuevo álbum, aquí está tu espacio, entonces, muchas cuando
2: gracias.
1: Gustes.
2: Muchas gracias por todo, por el espacio, y pues nada, a seguirle dando.
1: Exactamente, nos vemos en el siguiente episodio, fam.

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1: ¿Qué tal, amigas? ¿Qué tal, amigos? Muy buenos días, bienvenidas y bienvenidos al programa deportivo de Radio Ibero León. Yo soy Omar Naches, en cabina está mi querido Charlie y en videollamada Annie Mason y Marcos Verdín. Los saludamos con mucho gusto. Hoy, viernes 28 de agosto, sí es 28 de agosto, ¿verdad? No estoy equivocado.
2: Afirmativo.
1: Estamos el cuarteto completo. Ya estamos haciendo la tarea instantes antes. Somos los Beatles, Metallica, ABBA, Queen. Entonces, muy contentos de estar aquí el día de hoy con todas y todos ustedes para platicar de los deportes. Charlie, por primera vez en la Leagues Cup, los cuatro equipos semifinalistas son mexicanos. ¿Cómo estás?
2: Hola, ¿qué tal? Pues creo que nada, feliz de estar aquí en la cabina grabando otra vez, aunque sea por hoy. Y pues sí, muy sorprendido por lo que pasó en la Leagues Cup, fíjate. Muy bien lo que hizo tanto el León, como líder, América, Toluca, Monterrey. Lo hicieron, la verdad, muy bien. Y sí, como tú mencionas, primera vez en la historia de este torneo que cuatro de los finalistas son de la Liga MX. O sea, eliminaron a los cuatro fuertes de la MLS, es algo, yo diría, histórico. Ya se confirmaron al menos la fecha de León, que juega el próximo miércoles.
1: Los dos, ¿no? Son el próximo miércoles.
2: Uh-huh. Hay dos el próximo miércoles. Uh-huh. Y lamentablemente son en Estados Unidos. Había varias preguntas que si iba a ser aquí en México por la cuestión de que sacaron a la MLS. No. Pero era demasiado cierto para ser verdad. Lamentablemente no es así. Se van a jugar todos allá en USA. Pero yo creo que la respuesta de todas las aficiones de nuestra liga han respondido muy bien al apoyo a los cuatro equipos.
1: Perfecto. Sí, yo creo que de los cuatro, pues el León fue el que más sólido se vio. Ahorita vamos a platicar de eso a detalle. También está mi querida Ani. Ani, buenos días, ¿cómo estás?
3: Buenos días, muy bien de y muy feliz de estar aquí. Un poco triste por lo que sucedió con los Cubs, pero iban a sucedir contra los Diamondbacks.
1: Sí, ganaron el primero, ¿no? Y perdieron los últimos dos.
3: Sí. Pues
2: ya volvieron a su realidad. Sí.
1: Oye, pero hablando de realidad, Ani, cuéntale qué equipo fue barrido por los Bravos de Atlanta.
3: Uno de Los Ángeles, que es azul con blanco.
1: No, y aparte la manera, digo, ahorita vamos a entrar a detalles, Ani, pero creo que ha sido una de las peores, y yo pensé que había visto una de las peores versiones de los Dodgers cuando los barrió el equipo de Boston, el equipo de Marcos, pero esta versión que perdió ahora contra el equipo de los Bravos, me parece que es una de las peores, Ani.
3: Sí, no, mi papá y yo ayer estábamos haciendo cuentas, o sea, de cuántas oportunidades salvaste tuvo Otani y cuántos hits hizo. Según, yo creo que, si no me acuerdo bien, si no ahorita vuelvo a hacer las cuentas, pero según yo tuvo 13 intentos al bat y nada más tuvo 3 hits.
1: Fantástico. Para un pelotero que va a cobrar 700 millones de dólares, pues no.
3: Exacto.
1: No son números, la verdad. No, y la verdad es que, bueno, hay
3: pero
1: que contar con la...
3: hago las cuentas y al momento que entremos más a detalle les...
1: Nos das todo lo...
3: Les digo bien.
1: Perfecto. Sí, porque la verdad es que mi jefa, le mando saludos, y a mi papá, fue su aniversario el día miércoles, fue su aniversario de bodas.
3: Ay, muchas felicidades.
1: 37 años, que cumplan muchos más. Estaba bien enojada mi mamá. Mi papá no tanto. O sea, mi papá sí le va a los Dodgers, pero él es el más...
2: Más tranqui.
1: El más tranquilo, exactamente. Pero sí, estaba muy molesta mi señora madre por cómo había jugado el equipo de los Dodgers esta serie frente a los Bravos de Atlanta, que sabíamos que iba a ser complicada. Y pues bueno, termina siendo barrido el equipo de los Dodgers. Marcos Verdín, buenos días, ¿cómo estás? Pues ya está la fase liga de la Champions League. Y hay varios equipos a quienes les toca pues un calendario fuerte. ¿Cómo estás?
4: ¿Qué tal, Omar? Compañeros, muy buenos días. Sí. Pues no sé, a veces... digo, ayer... Dije Champions League, va, no me estoy confundiendo con la League Cup. No.
1: Sí, de la Champions, de la Champions.
4: Estamos hablando de la League Cup, me quedé ahí. No sé ustedes, yo ayer que estaba viendo el sorteo, como que los sorteos ya perdieron su magia.
1: ¿Sí?
4: No sé si estoy yo o es en general con este formato nuevo de la liga, porque al final de cuentas, ¿se acuerdan de la Superliga que intentaron crear hace como 5 años?
1: Sí.
4: Se desmoronó, pues básicamente es esto, ¿no? la Superliga Europea. Entonces, yo creo que sí ha perdido ese
1: atractivo, punch,
4: ¿no?
1: Esa emoción,
4: que
1: sí.
4: Los grupos.
1: Sí, la verdad que sí.
4: No, entonces, pues yo creo que ya el sorteo, pues ya perdió ese tino. Veremos partidos que antes, pues generalmente no se veían, a lo mejor en rondas de grupos, ¿no? Que en las rondas de grupos, pues de pronto no teníamos partidos, de pronto por ahí uno, dos o uno por grupo, ¿no? Uh-huh. Ahora los equipos, pues tienen de pronto varios rivales y hay varios partidos interesantes en las rondas de grupo, uh-huh. Pero pues de pronto es una fase larga y es complicado, ¿no?
1: Sí, la verdad
4: que
1: sí.
4: A mí en particular sí me parece que ha perdido brillo, ¿no? El
1: torneo.
4: Sorteo.
1: Ah, bueno, sí, el sorteo también. A ver, desde que se implementó esto, yo creo que sí hemos podido disfrutar unos partidos, digamos, en fase regular, que a veces esperábamos ver hasta semifinales o hasta la final, ¿no? Entonces, me parece que es una forma como de salvar la Liga de Campeones, porque sí, esto que intentaron hacer, como bien mencionas, Marco, con la Superliga, pues sí dejaba a atrás a equipos que, pues obviamente, pues no tienen el peso mediático, económico, para digamos, ser invitados, ¿no? A esta Superliga que intentaban hacer hace varios años. Pero bueno, vamos a ver si a mí la verdad es que sí me ha gustado el formato. Me parece que sí es muy clara quiénes son los contendientes, quiénes son los que pueden pelear por ahí un partido de playoff, y pues quiénes sí de plano pues no están al nivel, ¿no? Pero bueno, ya ahorita platicaremos a qué.
4: Sí, es un sistema que protege en teoría, ¿no? Porque ha habido ejemplos donde no, ajá, pero a los grandes, ¿no? Donde tienes pierdes un partido, pero tienes oportunidad de tener 7 más para reponerte, ¿no? Después, ajá, ya en la fase de eliminación cambia la historia, pero
1: claro,
4: también es protección para los equipos grandes, ¿no?
1: Sí, sin duda alguna. Y ahorita platicaremos a qué equipos se van a enfrentar los equipos contendientes, ¿no? Los verdaderos equipos contendientes, porque hay buenos equipos, pero no todos podrían estar en la plática para pelear por la Champions League esta temporada. Pues bienvenidas y bienvenidos. 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Les mandamos un gran saludo a la gente allá del estado de México, allá en Valle del Chalco. Gracias por estarnos escuchando también. Y pues bueno, vamos a empezar con la League Cup. Vamos con la League Cup. Charlie, el León, te decía yo, creo que el mejor de los cuatro que avanzó a semifinales de la League Cup.
2: Sí, la verdad es que León tuvo un rival que sí no hizo mucho. Uh-huh. También el León falló varias cantadas a gol. Tuvo mucha llegada, mucho control de balón, pero poca contundencia. Muy poca contundencia en los primeros minutitos. Ahí con poca contundencia por parte de Arcila, poca contundencia por parte de Campindo. También tuvo otra Iván Moreno. Tuvo una, mi queridísimo el jefecito. Echeverría también tuvo otra. Cortizo tuvo, o sea, varios intentos que no lograron capitalizar, uh-huh, hasta el momento de que se iba acabando estaba en medio del primer tiempo, uh-huh, cuando Iván Moreno metió un centro que le salió casi perfectamente a la posición donde se movía Campindo, uh-huh, para meter el primer gol.
1: Campindo que hizo 2 goles, ¿no?
2: Sí, sí,
1: hizo
2: sí,
1: 2
2: sí
1: goles.
2: Y que son sus primeros 2 goles desde que
1: esta
2: inició
1: temporada.
2: Ajá, la temporada.
1: Sí, lo platicábamos el pasado lunes, que era un jugador que tenía que empezar a aparecer, ¿no? Uh-huh. Y mira en qué momento aparece. Ha metido a León a semifinales de la League Cup y se va a enfrentar al Toluca. Se va
2: Así
1: a enfrentar
2: es.
1: Al Toluca, un equipo que venció al Austin, ¿no? Al Austin,
2: ¿sí?
1: FC. Y por su parte, pues Monterrey pues termina eliminando al mejor, ¿no? Digamos,
2: ¿sí?
1: De la MLS en este
2: mini torneo.
1: Mini fase de liga.
2: ¿Sí?
1: Mini fase de liga de la League Cup, como es el Chicago Fire, donde juega ya ahora Robert Lewandowski.
2: Que
1: ¿no?
2: Yo creo que metió una asistencia para el primer gol.
1: Robert Lewandowski, ok. Uh-huh. Y pues digamos que también lo de el señor Almeida.
2: Sí.
1: Ajá. pues digamos que sí le ha cambiado un poquito la cara ya al conjunto de Monterrey, ¿no? Nada de lo que hemos visto los últimos, en los años recientes. Y lo del América, pues sí, gana 2-0, pero qué manera de sufrir por parte del conjunto americanista.
2: Sí, vaya,
1: porque
2: que
1: Cota
2: se les tocó.
1: Otra vez vuelve a ser
2: el héroe.
1: El jugador figura, el héroe del partido, porque sí le llegaron fácil 3 en 4 ocasiones y te decía yo el día de ayer que nos encontramos que de milagro pues no le empataron el partido, ¿no?
2: Así es, sí.
1: Pero bueno, mete un muy buen gol Rafael Veiga, ¿no? Un disparo de larga distancia y también, bueno, de media distancia. Y también Brian Rodríguez que anotó un buen gol, que el día de ayer salía la información de que ha recibido el América una oferta por $12 millones, algo así manejaban la información en Fútbol Picante, en ESPN, por Brian Rodríguez por parte del Ajax, entonces me parece que está en muy buen nivel Brian, yo creo que se debería ir, porque la verdad es que es una muy buena oferta para él y me parece también para el Club América. Y también hay otra oferta por Cáceres, por el equipo del Celta de Vigo, Sebastián, el central, que yo creo que también ya desde hace años, yo creo que ya había terminado su ciclo con el conjunto americanista.
2: Así es.
1: Marcos, ¿tú cómo viste estos cuartos de final de la Leagues Cup? Avanza León, Monterrey, Toluca y el América.
4: Pues yo creo que, no te voy a decir normal, pero me parece que lo obvio, ¿no? O sea, yo creo que los equipos mexicanos en esta League Cup sí se la tomaron más en serio.
1: Okay.
4: Creo que encontraron un poquito de incentivo en la opción, ¿no? De los que no podían jugar con CONCACHAMPIONS y los que ya tenían su boleto o tienen su boleto, pues como por el orgullo, ¿no? Porque yo creo que sí, en las ediciones pasadas había habido un total desprecio al torneo por parte de los equipos mexicanos, y también mucho por el formato, ¿no? Porque el formato no ayudaba en absolutamente nada.
1: No, era súper largo.
4: Clubes.
1: Si te quejabas de la Champions, Marcos, pues la Leagues Cup era peor.
4: No, la Leagues Cup es con permiso, ¿no?
1: Sí.
4: Pero yo creo que este formato estuvo bien, estuvo práctico. Y bueno, pues otra vez, ¿no? O sea, se vuelve a marcar la hegemonía del fútbol mexicano sobre la MLS, ¿no? Aun cuando el 90 al 85% de los partidos se jugaron allá. Y aunque muchos argumentan, ¿no? Es que fue en sede neutral, el equipo de la MLS no jugó de local, estás en Estados Unidos, ¿no? O
1: sí,
4: sea,
1: claro.
4: El hecho de no jugar ni siquiera en tu país para México, los equipos mexicanos, pues sí, evidentemente. Es un hándicap en contra, pero ahora sí, vaya la expresión, ¿no? Los equipos mexicanos actuaron de manera normal contra los de la MLS.
1: Sí, y bien por los equipos mexicanos. León anda bien, lo hizo muy bien Alex Cop, fue el único que ganó sus tres
2: partidos. Todos.
1: Y pues bueno, ahora gana su cuarto partido consecutivo en la Alex Cop. Monterrey y Toluca, pues hay más o menos. El América terminó en segundo lugar, detrás del equipo de la Fiera. Y pues estos cuatro equipos, pues andan bien también en la Liga MX. El América está como líder. Toluca y Monterrey, pues sabemos que van a ser contendientes a este torneo. León se ha recuperado, ¿no? Porque la verdad es que los últimos torneos del equipo de la Fiera, pues no habían sido los que se esperaba de la afición, ¿no? Y por cierto, pues hace una o dos semanas fue aniversario de la Fiera, ¿no?
2: Sí.
1: Felicidades a tu equipo, Charlie.
2: Sí, la verdad es que me encantan los festejos porque siempre juntan a exjugadores, o sea, que tú
1: leyendas.
2: No leyendas, que
1: claro.
2: Dices, ¿a poco este jugó aquí?
1: Bueno, tú de que guardas buenas memorias sí te has de acordar, yo sí lo veo.
2: Pues
1: sí,
2: mira, yo a pesar de que no los vi, pues, por relatos de mi familia que me cuentan, no, pues que este jugador, por ejemplo, me salió a la mente que también estuvo en el festejo, un mediocampista que de hecho jugó con selección en los Juegos Olímpicos, Manuel Guillén.
1: Ok,
2: Manuel
1: bueno.
2: Guillén, grande Manuel Guillén.
1: Felicidades. ¿Cuántos años fueron?
2: Él jugó en los 70.
1: No, digo, de aniversario del equipo de la Fiera.
2: Ah, fueron 82
1: años. 82 años, nada más y nada menos.
4: El agosto del 44 es la fundación del
2: Club León.
1: Y bueno, pues llega en buen momento, ¿no? Este aniversario.
2: Sí.
1: El equipo con Gandolfi, pues empieza a tener un estilo, ¿no? Empieza a abrir un poquito más el juego, ya no me parece tan centralizado en algunas situaciones.
2: A tener
1: situaciones.
2: Una identidad.
1: Cortizo empieza a ser un jugador importante también para el equipo de la Fiera.
2: Que no se veía.
1: Arcila, no se diga. Cambiando, pues bueno, ya con estos dos goles, pues tiene que empezar a enfilarse Marcos. Y pues bueno, en buen momento llega esta celebración para el equipo de la Fiera, insisto. Bien a la X-Cup y también, pues bien, arrancando el torneo doméstico.
4: Sí, la realidad es que yo creo que le encontró la forma al equipo, ¿no? Uh-huh. Javier Gandolfi, yo creo que le costó, ¿no? En las primeras dos jornadas. Creo que a uno de los equipos que le benefició mucho la League Cup fue a León, porque pudo encontrar confianza, pudo encontrar juego, ¿no? En el torneo, ¿no? Porque a final de cuentas creo que los primeros dos partidos de la League Cup para León fueron los más complicados también, ¿no? Sí. Viniendo de atrás, pero creo que encontrando esa clave, ¿no? Lo más interesante para mí en el León es, obviamente, que encontró cambiando a su compañero en el ataque, ¿no? Uh-huh. O sea, un tipo como Arcila que te juega por los tres lados, ¿no? Del campo. Te juega por banda izquierda, te puede jugar por banda derecha, te puede jugar en el centro, puede jugar un poquito atrás de Cambino. Entonces él es un elemento difícil de defender. Uh-huh. Aparte tiene mucha velocidad, tiene buen toque de pelota, entonces se vuelve un jugador difícil de defender. Y eso es muy interesante porque le da mucha flexibilidad al esquema del equipo. Y si se fijan, de pronto León ataca con pocos, ¿no? Porque realmente son pocos. Uh-huh. Nunca deja, o es difícil que deje su zona defensiva al descubierto. Entonces, esa creo que ha sido otra de las fortalezas de cómo Gandolfi ha estructurado el equipo, ¿no? El hecho de atacar con poco y ser efectivo, de ser contundente y no dejar atrás tu defensa al descubierto, ¿no? Los dos colombianos, la realidad es que han caído bien, tanto Guevara como Romaña han caído bien, y creo que Gandolfi ha sabido o ha empezado a manejar bien la cuestión de la rotación, ¿no? Porque ya tiene definidos sus cambios, ya sabemos que va a entrar Colula por Moreno, que va a entrar el mismo chico Valadez, ¿no? En la contención, ya sea por Echevarría, entonces, o el mismo Iván Rodríguez, ¿no? Entonces, me parece que Gandolfi le ha encontrado el sistema, encontró su lateral izquierdo en Vegas, ¿no? Porque Chava Reyes le daba le dejaba muchas dudas. Entonces, creo que tácticamente le ha dado flexibilidad al equipo y le ha encontrado la forma. Entonces, habrá que verlo, ¿no? Ya en situaciones más complicadas o en instancias, ¿no? Ya definitivas como esta semifinal, ¿no? Que creo que va a ser interesante, independientemente y lo que se juegue el club, ¿no? Que es llegar a la final y automáticamente calificas a la
1: Conca Champions.
4: ¿No? Sí. Entonces va a ser interesante ver cómo manejan los jugadores esta presión y jugando pues no frente a un equipo de MLS, ¿no? Sino a un equipo de Liga MX.
1: Sí, tres boletos se van a entregar en esta edición del X Cup. Obviamente los dos que ganen las finalistas, que sean finalistas, perdón, y quien gane el partido por el tercer lugar, ¿no? Entonces, pues bueno, ahí está lo del X Cup. Perdón, esto que sucedió a mitad de semana con el León, Monterrey, Toluca y el América, que avanzaron a las semifinales. Vámonos ahora a hablar de otros deportes, vámonos con Ani porque pues Charlie anda engrandado, ¿no? Aquí con su Fiera, a lo mejor yo también con mi América, ¿no? Que anda de líder en la liga, pero que está sufriendo mi América, entonces vamos a bajarnos un poquito los humos porque Andy nos tiene la realidad de lo que ha pasado con nuestros equipos en el béisbol, mi querida Ani. Pues bueno, ya nos platicaba lo de los Cubs, los de los Dodgers. Ahorita vamos con Marcos para que nos platique cómo va con su equipo de Boston. Pero bueno, arrancando con los Cubs, mi querida Ani, pues ya platicábamos, ¿no? Habían ganado el primer partido, y luego pierden los siguientes dos frente al equipo de Arizona.
3: Sí, es correcto. El primer partido fue un juego espectacular, un juego completo por parte de los Cubs. Terminan blanqueando a los Diamondbacks 7-0.
1: Sí.
3: Y fue muy bueno. Para mí, de los mejores jugadores de esta serie fue, de este partido, perdón, fue Conforto.
1: Ah, caray.
3: Porque Sí, Michael Conforto le fue muy bien. ¿Fue bien? Tuvo 3 de 3.
1: Ok.
3: En la alta de la sexta hace un home run de 2 carreras. Y la verdad es que le fue muy bien, hizo hits importantes. Y muy bueno también, pitcher, estrella, Kevin Gausman. 7 okay. entradas pichadas, 3 hits, 0 carreras permitidas, 6 strikeouts. Entonces,
1: ah, le fue bien.
3: Un muy buen partido para él. Uh-huh. Pero nos pasamos al partido número 2 y aquí los Cubs terminan perdiendo 5-4.
1: Iban ganando, ¿no?
3: Iban ganando.
1: Sí,
2: se les fue
3: iban
2: la
3: ganando
2: victoria.
3: 4-0. Uh-huh. Y en la octava, los Diamondbacks meten 3 carreras. Y en la novena, aquí es cuando todo se va. Y los Diamondbacks terminan metiendo 2 carreras para llevarse la victoria 5-4 y empatar la serie. Uh-huh. Y aquí lo que más me... O sea, fue que este Holmes, el pitcher de los Cubs, el pitcher abridor, jugó súper bien, 7 entradas pichadas, 2 hits permitidos, 0 carreras, 5 strikeouts. La verdad es que increíble cómo jugó este pitcher. Uh-huh. Pero pues ya sabemos que luego cuando
1: los relevos y cerradores, ¿no? Uh-huh.
3: Los relevos no funcionan como uno esperaría. Palencia picha ni siquiera una entrada completa, picha .2 entradas. Le permite 2 hits, 3 carreras.
1: No.
3: Y luego para el pitcher cerrador, que fue este Webb, picha una entrada completa. Uh-huh. Le meten un hit y 2 carreras permitidas, que fue un home run por parte de Ryan Waldschmidt. Entonces, sí, aquí fue donde pues terminamos perdiendo. Y para el día miércoles, este fue el peor, pero igual, o sea, ofensivamente hablando, por parte de este Matthew Boyd, pitcher abridor, lo hizo bien, 6 entradas pichadas, 3 hits, 1 carrera permitida, 5 strikeouts, okay. O sea, lo había hecho bien.
1: Uh-huh, sí.
3: La carrera viene en la sexta, y ya para que se lleven el partido de los Diamondbacks es en la octava, y se la terminan metiendo a Seferjan. Uh-huh. Que pues pichó una entrada, y aquí fue pues igual, o sea, pues el partido ya estaba perdido porque la ofensiva nunca llegó. Aquí todos se fueron, o sea, mal. PCA tuvo 4-1, más bien 1-4.
1: 1-4, ajá.
3: O sea, luego este Tyrone Taylor se fue 1-3. Uh-huh. Y los demás en ceros. O sea, los bats nunca llegaron a este partido. Okay. Y eso es algo que deben de mejorar, porque pues así no pueden ganar partidos y no pueden ganar series, en especial contra un equipo que, o sea, no es tan malo, pero pues no era tan bueno. O sea, ajá, pues ahorita va 71-63, está arriba de 500. Uh-huh. Pero de todas maneras era una serie que se pudo haber ganado fácilmente.
1: Sí, yo te preguntaba el día lunes que qué iba a pasar con esta serie. Me dijiste que no la barrían, pero que sí debían ganarla al menos 2-1. Y pues bueno, sucedió absolutamente lo contrario. Pero bueno, ya cambiando de equipo, Ani, lo de los Dodgers, al menos es preocupante porque, a ver, al bateo, pues tiene uno de las alineaciones a bateo pues más importantes. Y la verdad, Ani, es de que picharle a los bateadores del equipo, los Dodgers, pues está resultando bastante fácil porque a cualquier cosa le pegan, ¿no? Entonces, se vio muy mal el equipo de los Dodgers en esta barrida ahora frente a los Bravos de Atlanta.
3: Sí, justamente ahorita ya hice las cuentas, en especial de Otani, que fue lo que más me llamó la atención en esta serie. Uh-huh. Que fue en el partido número 1 se fue 1-5.
1: Wow.
3: En el partido número 2, 2-5. Y en el 3, 0-4. O sea, nada más tuvo 3 hits de 14 intentos.
1: Sí, y si vemos, cuando se ponchan, es cuando vienen bolas y le quieren batear, ¿no? Porque está la presión, no sé sí. si están, obviamente debe haber nervio, ¿no? Pero es increíble, Ani, cómo, pues, se han olvidado, ¿no? De cuál es la zona de strike, porque a la hora de batear, pues, se ven muy mal. No solamente Otani, también Teo, también Pajés antes de que se lesionara.
3: Sí.
1: Freddie Freeman también en algunas ocasiones, entonces Monsi, ¿no? También ha sufrido, pero sí, se está volviendo un equipo, Ani, pues fácil de pichar, ¿no?
3: Sí.
1: Y yo creo también que esto, pues, tiene que ir con el coach de bateo, y obviamente sin mencionar un poquito también el tema del coach de pitcheo, ¿no? Donde también, pues bueno, me estaba diciendo mi señora madre que salió lesionado Rocky Sasaki Ani para el segundo partido.
3: Uy,
1: entonces va a ser una baja importante.
3: Sí, y pues también, o sea, que es que de todas maneras ni siquiera, o sea, sí va a ser una baja muy importante, pero a la vez en el partido número 2 tampoco fue que pichara así
1: también
3: increíble, porque tuvo 3.1 entradas pichadas, 6 hits, 4 carreras permitidas y 3 strikeouts. O sea, no fue...
1: No, fue muy mal.
3: O sea, fue mucho. Fue mucho para nada más 3 entradas.
1: Y luego el día de ayer, pues pierden 1-0. Pierden 1-0. Alguien podría decir, no, pues qué partidazo. Pero no, ya vimos que al bateo el equipo de los Dodgers, pues no anda pasándola tan bien. Marcos, ¿cómo va tu equipo de Boston? Hace mucho tiempo no platicabas de tu equipo aquí en Cancheros. ¿Cómo lo has visto en esta segunda parte de la temporada de las Ligas Mayores de Béisbol?
4: Ganando, ganando como siempre.
1: ¡Eso! ¿No?
4: Pues el equipo, pues, de los más enrachados, ¿no? Si no el más enrachado de todo el béisbol desde hace, ¿qué te gusta? 2-3 meses, ¿no?
1: Sí.
4: Con el inicio terrible, ¿no? De temporada, que no se veía ni la luz, y pensabas ya en el 2027, de pronto el equipo se prendió y pues no se ha caído. La realidad es que no se ha caído. Ha ganado las últimas 3 series consecutivas.
1: Wow.
4: Le ganó a los Diamantes, le ganó a los Gigantes y le ganó a los Marlines. Entonces, de los últimos 10 ha ganado 7. Entonces Boston está ahí, está ahorita en el wild card, enfrentaría al Imperio del Mal, a los Yankees de Nueva York, y pues este fin de semana se decide mucho, mucho, mucho de la temporada para ellos dos. Hay serie de 4 juegos, ¿no?
1: Genial.
4: Yankees Red Sox. El único
1: en Nueva York,
4: problema va a ser en Yankee Stadium, pero bueno, no importa, nos gusta.
2: Ay, no.
3: Mira, lo bueno para ti es que los Yankees no están tan bien, o sea, sí.
1: No le ganaron la
3: sí
1: serie a Toronto, ¿no?
3: Positiva,
2: por ahora.
3: Sí, déjame.
1: No, perdón, le gana la serie a Toronto.
3: A los Astros.
1: Ajá, y pierden, ¿no? Con los Astros, exactamente.
4: Con los Astros perdieron 2.
1: Perdieron 2-1.
3: En efecto, los últimos 2 los perdieron.
1: Sí, yo pensé que había ganado 2 el equipo de Yankees. Bueno, tampoco el equipo de los Astros es de que, qué división, ¿no? La verdad es una de las más flojillas, al menos en la Liga Americana. Entonces, pues bueno, ahora que vamos a tener al Yankees Boston, pues sí, va a ser un partido que vamos a seguir para este fin de semana. No sé por qué yo ando perdido con los días. El pasado lunes dije que buen...
3: Era viernes.
1: Ajá, qué excelente fin de semana. Y hoy que es viernes, pienso que es
2: lunes.
1: Iba a decir mitad de semana, pero no.
2: Bueno, no, tampoco.
1: Bueno, partidos interesantes. Bueno, Marcos, ya nos mencionabas el Boston Yankees, 4 partidos en Nueva York. ¿Cómo va a quedar la serie?
4: Me voy a ver optimista, va a ser 3-1.
1: ¿3-1?
4: De Boston.
1: Ok.
4: Y Boston tiene que perder uno, ¿no? Forzosamente. Siempre pierde uno en las series.
3: Que por favor sea el de hoy.
4: ¿Por qué?
3: Es que me cae muy bien este Schlitler. O sea, y aparte está en mi fantasy.
2: Ay, no.
3: Lo necesito.
1: A ver.
2: Pues vele a Boston. en lugar de irle a los Cubs.
1: A ver, ¿cómo van en la serie anual? Tengo 3 victorias seguidas de los Yankees, 4-5, luego Boston, Yankees, Boston. O sea, va parejilla, ¿no? En, digamos en ciertos
2: en
1: números.
2: En estadísticas, al menos.
1: La serie, exactamente. Entonces, dice Marcos 3-1. Ani, ¿tú qué dices?
3: Ay, no sé, a lo mejor un 2-2.
1: Ajá, ok. Yo también me voy por eso.
3: También el que están jugando en Nueva York va a pesar bastante. Como
4: sí, claro,
3: la serie es el, o sea, son los partidos. Pues no sé, se va a poner interesante esta serie.
4: Y hay dos juegos de diferencia entre ellos, ¿no? En la división, entonces, o sea, digo, obviamente le eché un poquito de picante.
3: Demasiado
4: para que
3: corazón.
4: Exactamente, para que Boston ganando 3 ya pasa a los Yankees, ¿no? Entonces ya la serie, ellos van a jugar en postemporada, inevitablemente se van a enfrentar, pero es diferente jugar 2 en Fenway a 2 en Yankee Stadium.
1: Claro.
4: Es la diferencia.
1: Yo creo también que esta serie va a quedar 2-2. ¿Tú qué dices, Charlie? ¿Serie de 4 partidos?
2: Pues me voy a quedar con Marco.
1: 3-1.
2: Sí.
1: Con Boston.
2: Con Boston.
1: Perfecto. Bueno, pues ahí está la
3: Omar,
1: serie.
3: El chiste es llevarnos la contraria, ¿te das cuenta?
1: Sí, pues es que como ya le echamos carrilla con sus Dodgers.
2: No, mira,
1: mira,
2: a pesar de que no han tenido buena gacha, siguen como líderes en su grupo.
1: Ah, sí, eso sí, siguen como líderes. Abajito debe estar el equipo de...
3: ¿Cuál es su división?
1: Ajá.
2: Como sea, pero
1: deben estar
2: líderes.
1: Los Padres y luego Arizona. No tengo la información aquí ahorita porque no tengo la información aquí porque no me he querido prender la laptop, pero bueno, el equipo de los Cubs, mi querida Annie, pues se va a enfrentar al equipo de los Reds, duelo divisional. ¿Cómo le va a ir a los Cubs en esta serie?
3: Este sí lo ganamos, en especial porque, o sea, pues los Reds van en último lugar de la división, van 63-71, están abajo de 500. Entonces, esta yo creo que sí podría ser una serie ganadora.
2: Hasta Bagrín.
3: Igual, a lo mejor no barremos.
1: Ojalá. Debería, ¿no?
2: Debería.
3: Sí, sí puede ser algo que salga positivo para nosotros. Juegan en Wrigley Field. Entonces, se puede poner... O sea, yo creo que va a estar bueno, que va a ser una serie ganadora. Yo creo que se van a cambiar un poco, no creo que vayan a haber muchas carreras, en especial en el primer partido, siento que como que venimos regresando de perder una serie de Arizona, entonces yo creo que este partido podrían ganarlo un 2-0, un 2-1, o sea, por la mínima, pero se gana la serie.
1: Ok, yo espero que barran la serie porque después van contra Milwaukee. Entonces, seguramente esa serie la van a perder. Entonces, ocupan que esta serie contra los Reds, pues la barran, ¿no? Para
2: pues
1: seguir atrasito de ese equipo en esa división.
2: Efectivamente.
1: En la Liga Nacional, porque si no, pues se pueden alejar un poquito más. Y si ya de por sí el equipo de Milwaukee, pues es un candidato, el candidato, digamos, al momento sólido, ¿no? Junto con los Bravos, allá abajito, ahí el equipo de los Dodgers, en la Liga Nacional, pues es importante para el equipo de los Cubs ganar esta serie, barrer esta serie sí o sí, ante el equipo de los Reds.
3: Pues, y pues ya que mencionaste que vamos contra los Brewers van contra los Rangers y juegan en casa, juegan en Milwaukee.
1: Uf, no, pues no.
3: Entonces también...
1: Van a llegar ganando, también.
3: Sí. Entonces va a ser una serie, pues igual, importante para los Brewers que ganen, pero pues igual para los Cubs, y luego que los Cubs pues sigan con este momento, o sea, con este momentum, que van a ganar, que van a jugar en casa, entonces que no se vengan para abajo.
1: Exactamente. Bueno, y los Dodgers... Van a jugar contra el equipo de los Tigres de Detroit.
2: Facilísimo.
1: Y el día de hoy, Skubal va a enfrentar a su ex equipo. El día de hoy, aquí tengo la información. Ayúdenme a confirmarla, compañeros. Hoy a las 4:40 el equipo de los Dodgers se va a enfrentar al equipo de los Tigers. Y tengo aquí yo a Skubal, que tiene marca de 8 ganados y 7 perdidos en la temporada. Un pitcher abridor por el cual se especulaba muchísimo a qué equipo iba a llegar, ¿no? Uh-huh. Por la segunda mitad de la temporada. Sí. Entonces, pues bueno, pues a demostrar, ¿no? Porque salió de este... Más bien, a demostrar por qué se fue al equipo de los Dodgers. El equipo de Detroit no anda en tan buen momento. Así que, Marcos, para esta serie de los Dodgers contra los Tigers, ¿cómo ves esta serie?
4: Pues en teoría debería ser una serie noble, ¿no? Para los angelinos. Uh-huh. Pero dado el momento, creo que no se pueden confiar. Independientemente de que Detroit, pues sí, está pues ya eliminado, ¿no? Prácticamente de la temporada, pero pues por ahí un tropezón o algo, pues a los Dodgers es el equipo el que le va a afectar, ¿no? Entonces, Dodgers pues buscando mantener ese segundo lugar, por así decirlo, general en la Liga,
1: en la Liga Nacional,
4: ¿no? Por detrás de los cerveceros, y pues buscando, ¿no? O sea, tratar de retomar ritmo para buscar el tricampeonato.
1: Uh-huh. Serie de 3 partidos, Marcos. ¿La barren o la ganan? ¿O la pierden?
4: Yo creo que va a barrer. O sea, yo creo que sí va a barrer este Dodgers con Detroit.
1: Okay. Charlie, ¿secundas lo que dice Marcos?
2: Mira, en parte sí. Ajá, porque están obligados, porque está mejor los Dodgers posicionados que los Tigers. En segunda, yo creo que por la mala racha que ha caído con los Dodgers, no me sorprendería que si gana, perdiera un partido de la serie.
1: Ok, o la barre o la gana, o ¿no? La gana, pero no va a haber sorpresas de que la vaya a perder esta serie.
2: O sea, esa sorpresa descartadísima.
1: Muy bien, ¿tú qué dices, Dani?
3: Yo creo que la ganan, pero no la barren.
1: Okay.
3: Porque, pues igual, como dijo Marcos, Marcos, vienen el momentum que acaban de venir de perder contra Atlanta, y sí, no, o sea, siento que de todas maneras, aunque tengan un buen pitcher, pues les cuesta, ¿no?
1: Uh-huh. Okay, yo creo que la barren, tienen que barrerla. Luego el equipo de los Dodgers se va a enfrentar al equipo de los Cardinals, entonces, pues bueno. Tiene que regresar el equipo de los Dodgers a tener una buena rachita en las ligas mayores de béisbol. Pues seguimos con el béisbol, y para el día de hoy, pues bueno, se van a jugar las semifinales de la Liga Mexicana de Béisbol. Vamos a ver al equipo de los Toros de Tijuana contra el equipo de los Sultanes de Monterrey, juego número 1 de estas semifinales. Pero el día de ayer, el equipo de Tabasco ganó 5-3 en el séptimo juego de esta, digamos, cuartos de final, ¿no?, de la Liga Mexicana de Béisbol. El equipo de Tabasco, pues bueno, avanza sobre el equipo de los Guerreros de Oaxaca. Y bueno, ese fue el partido que se jugó el día de ayer. Para el día de mañana hay 2 partidos, Tabasco contra Puebla. Puebla que viene de eliminar al equipo de los Diablos Rojos de México. Y pues bueno, les quitó la esperanza del tricampeonato.
2: ¡Ay, qué bueno!
1: y bueno, pues para platicar del equipo de los Bravos, Marcos, pues bueno, ¿qué balance, qué informe, qué...
2: intento.
1: ¿Qué valoración le hacemos a la temporada del equipo de los Bravos de León?
4: Pues yo creo que en general fue una buena temporada, Omar.
1: Okay.
4: Considerando pues que no se había llegado a playoffs desde hace 8 años, si no me equivoco, bastante tiempo
2: más o menos
4: había pasado.
1: Sí, en 2017, cuando regresaron, ¿no? La primera temporada.
2: No, 9 años.
4: Fue en el 18, ¿no? Fue en el 2018, me parece, de los Bravos que calificaron a playoffs. Llegaron a estar en primer lugar de la zona sur. Luego se cayó un poquito el equipo, le alcanzó el gas para llegar a postemporada, pero bueno, se enfrentó con que fue Yucatán, me parece, en aquel entonces, y quedó eliminado, ¿no? Entonces me parece que esta temporada fue buena, me parece que esta serie de playoff que tuvo fue buena, tristemente no le alcanzó para avanzar. Pero bueno, en perspectiva general fue una buena temporada, ¿no? Habrá que mantener el roster y fortalecerlo para la siguiente temporada y ver para qué le alcanza, ¿no? Al equipo de los Bravos, ¿no? Y ver qué compromiso hay con el equipo, ¿no? De parte de la directiva, que seguramente sí habrá alguna que otra novela en esta temporada baja. Uh-huh. En relación al mantener el equipo, la inversión, etc., ¿no? Entonces, también que una buena temporada no nos, no tape el sol de las últimas 5 temporadas que, pues, prácticamente no pasó nada con el equipo, uh-huh, ¿no? En cuestión competitiva, en cuestión deportiva, entonces, habrá que ver, ¿no? Cómo se mantiene, ¿no? Y ver si los peloteros, o sea, qué tanto pueden mantener, ¿no? La base del roster.
1: Okay. Ani, ¿estás de acuerdo con lo que dice Marcos? ¿O qué más añadirías a esta temporada del equipo de los Bravos de León 2026?
3: No, sí estoy de acuerdo. Uh-huh. Y pues algo que ver para la próxima es que como que luego dejan pasar mucho, o sea, muchas carreras, en especial con equipos que no deberían. Uh-huh. Y aunque hayan pasado a los playoffs esta temporada, siento que al final todavía les cuesta un poco el...
1: No es un equipo de playoff, ¿no? Todavía, por lo exacto, mismo de por
3: todavía,
1: lo cual no llega.
3: Todavía les falta.
1: Sí, estoy de acuerdo.
4: No es contendiente, ¿no? Permanente, sino un equipo emergente, ¿no?
1: Exacto.
3: Sí.
1: Yo me acuerdo perfectamente del partido número 4 o tercero, no me acuerdo, la verdad. Ahí sí les falló, pero me acuerdo en un partido que iban ganando y en las últimas tres entradas al equipo de los Bravos les hicieron 9 carreras contra el equipo de Tabasco, ¿no? Cuando estaban jugando aquí en León. Entonces, ahí, como dice la canción, pues todo se derrumbó para el equipo de los Bravos de León en la postemporada de la Liga Mexicana de Béisbol. Charlie, pues... creo que como aficionado al deporte y al León, ¿no? Uh-huh. Si sumamos a la Fiera, al equipo de fútbol, al equipo de Abejas, uh-huh, y ahora al equipo de los Bravos en béisbol, pues la gente quiere más, ¿no? La gente sí no quiere simplemente llegar a postemporada y que en la primera serie pues los eliminen, ¿no? Quieren llegar más lejos.
2: Esta ciudad es una ciudad deportista, uh-huh, lo ha demostrado.
1: Que gusta el deporte.
2: Y también hace deporte, uh-huh, o sea. Es una ciudad que le gusta hacer deporte y sobre todo verlo, ¿no? Uh-huh. Que si hay equipo de voleibol, quieren que el equipo de voleibol trascienda. Que, si
1: y que se gane, exactamente.
2: Que ese equipo de fútbol varonil y femenil, que trascienda. Uh-huh. No que llegue de vez en cuando a liguilla, como es el caso de la femenil, o que gane partidos importantes de vez en cuando. No, uh-huh, que sea contundente. El varonil que se exige, que no hagan mediocres temporadas como las últimas dos. Uh-huh. Que tengan acceso a la liga y que sea jugando bien, como lo han estado haciendo hasta el momento. Uh-huh. En el equipo de Abejas, ¿qué se espera? Más juegos de campeonato. Ya consiguieron, me parece que 2, si no me equivoco, 2 campeonatos.
1: Bueno, sí.
2: 2, desde que cambiaron a de Lechugueros, uh-huh, Abejas, 2 campeonatos.
1: Los famosísimos Lechugueros.
2: Exactamente. ¿Y qué se espera? Más exigencia de ese equipo, tanto varonil, femenil. Uh-huh. Igualmente, yo creo que los Bravos, en este caso varonil, que es el que volvió, sí, no es una temporada mala porque ahí hubo playoffs, pero la gente quiere más.
1: Sí.
2: No quiere que se queden playoffs, quiere más.
1: Estoy de acuerdo.
2: Y yo creo que merece más.
1: Sí, merece la verdad que sí. No, y también por la propia afición al béisbol, ¿no? Que sabemos que a lo mejor no se puede comparar, ¿no? Con otros deportes, pero pues sí, claro que esta afición que gusta del béisbol.
2: Y se pone bien padre el ambiente en el estadio de béisbol.
1: Ah, sí, el ambiente.
2: Sí, increíble.
1: El ambiente no hay problema, pero en lo deportivo pues es lo que falta. Marcos, ¿algo más que agregar?
4: No, yo coincido con Charlie, ¿no? O sea, yo creo que la ciudad ha demostrado estar comprometida con sus equipos, ¿no? En todos los aspectos. Uh-huh. Bueno, le pongo asterisco al femenil, ¿no? De León, pero yo creo que sí debe existir también esa reciprocidad por parte de las directivas, ¿no? De tener equipos competitivos para pues tener una relación sana, ¿no? Con la afición y pues lo que se busca, ¿no? Ser protagonista.
1: Exactamente. Estoy de acuerdo. Bueno, mi querida Dani, ¿algo más?
3: De la Liga Mexicana de Béisbol no, pero sí un comentario rápido sobre el partido de ayer de los Dodgers contra los Braves.
1: ¿Qué pasó? ¿Qué pasó?
2: Ay, no. Ah, va a empezar.
3: No es solo contra los Dodgers, es algo bonito para parte de los Braves. Bueno.
1: ¿Qué pasó, Ani? ¿Qué pasó?
3: Del pitcher Chris Sale.
1: Sí.
3: Ya es muy raro que un pitcher juegue todo el partido, que no lo saquen. Y pues Chris Sale jugó el partido completo, jugó pues las 9 entradas pichadas, nada más permitió 5 hits, obviamente no permitió ninguna carrera, 0 bases por bola y 11 strikeouts.
1: Mira, ¿qué
3: Entonces
1: tan mal están los Dodgers? Que nos olvidamos de este buen juego de Chris Sale. Gracias, Annie, gracias. Gracias por recuperar esta sección. Sí, es cierto, nos olvidamos de Chris Sale, que tuvo un muy buen partido.
3: Sí.
2: Es el balance del equipo.
1: Oh, okay. Bueno, a ver, pues ya no vamos a alcanzar a hablar del fútbol internacional, pero bueno, a mitad de semana ganó el Real Madrid, ganó el Barcelona, ¿no? En la Liga. Ya fue presentado Rodri, el equipo del Real Madrid goleó 4-1 a la Real Sociedad, ¿no?
2: Uh-huh. Y con un buen plantel que tiene, ¿eh?
1: ¿Y qué fue? ¿Doblete de o triplete de Mbappé?
2: ¿Triplete?
1: ¿Triplete? Okay. Perfecto. Mbappé. Pues los dos equipos avanzando bien en la, más bien arrancando bien
2: la temporada, como
1: la
2: debe
1: temporada en la Liga de España. Para este fin de semana, el Real Madrid se va a enfrentar al Málaga.
2: Facilísimo.
1: Al Málaga a las 9 de la mañana. Y trataba de ver aquí el juego del Barcelona, pero ya se me perdió. Entonces, pues bueno, para que no se pierdan los partidos de este fin de semana en el fútbol internacional. Marcos, rápidamente, ¿hay algo interesante, además del fútbol internacional, partidos para este fin de semana?
4: Pues les iba a comentar más bien, el Chelsea va a estrenar portero. Y el Dibu Martínez va a jugar en Stamford Bridge.
1: ¿Cómo?
2: El subcampeón del mundo, órale.
1: ¿Y campeón del
2: mundo? Campeón del mundo.
1: No se te olvide, Chalillo. Sí. Campeón del mundo.
4: El diplomático y sereno, tranquilo, pero protagonista Emiliano Martínez va a dejar a Aston Villa y se va.
1: Es un porterazo, Marcos, o sea, eso sí. Sí. Pero su personalidad, pues sí, deja mucho que.
2: No le ayuda.
1: Que desear, ¿no?
2: No le ayuda.
4: Totalmente de acuerdo, ¿no? Y le va a inyectar fuerza a la portería del Chelsea, porque el lunes que jugó el Chelsea con el Fulham, pues ahí el portero titular, que ya no quiero mencionar, un desastre.
2: Entonces, de primaria.
4: No, un desastre. Entonces, creo que le va a venir bien a Chelsea y a tanto a Dibu como al Chelsea, les va a venir bien pues el fichaje, ¿no?
1: Okay. A mí me agrada, pero sí, siempre y cuando, pues digamos, mantenga los estribos, ¿no? Este señor Diego Martínez, porque sí, la verdad es que es un muy buen portero. Bueno, rápidamente, fútbol mexicano, Necaxa Cruz Azul, pues lo debe de ganar Cruz Azul, ¿no? Sí. Atlante León, Charlie, rápido, ¿quién gana?
2: León, evidentemente.
1: Marcos.
4: Híjole, se me hace que va a ser.
2: Tú di que León.
4: León.
1: León, okay. Yo voy con un empate, Ani.
3: Uy, no sé.
2: Okay. No te vayas con el empate nomás porque es el Piojo el entrenador.
1: Vamos. Bueno, ahorita si terminamos por uno nos dices Tijuana Pumas, pues Tijuana, ¿no? Debe, sí. Está Pumas en casa, Atlas Querétaro, Pachuca Guadalajara, pues Guadalajara, ¿no? Guadalajara. Aquí lo debe de ganar el equipo de Guadalajara, el América, el Puebla, pues América, lo tiene que ganar el América, pero...
2: Obligado.
1: Aguas, no se sorprendan si le saca el Puebla el empate, ¿eh? Santos Lagunas contra Tigres, pues bueno.
2: Tigres,
1: Toluca Juárez, Monterrey, Atlético de San Luis. Partidos para este fin de semana en el fútbol mexicano varonil y en la Liga MX femenil. El día de hoy, Toluca contra León a las 6 de la tarde. ¿Quién gana, Charlie?
2: Híjoles. Yo soy 100% fiel.
1: Ok, yo voy con el equipo del Toluca. A ver, Marcos, ¿tú qué nos dices?
4: Toluca.
1: Toluca. ¿Ves, Charlie? ¿Ves?
2: Bueno, hay unos que dudan, pero yo nunca dudo.
1: Eso, mero. ¿Tú, Ani?
3: Yo también voy con el Toluca.
1: Ok, Toluca. Más partidos. Querétaro contra Rayadas. Deben ganar los Rayadas. Tigres contra Pachuca. Bueno, Jennifer Hermoso salió del equipo de Tigres, se va a ir a jugar al equipo del Atlético de Madrid. Y este va a ser un muy buen partido. Este va a ser un muy buen partido para este fin de semana. Juárez Cruz Azul. Pues ya veremos. Puebla Necaxa, pues lo tiene que ganar Puebla. No, Necaxa, pues no, la verdad es que no. América Femenil se va a enfrentar al equipo de Tijuana, lo debe de ganar las Águilas. Atlético de San Luis contra Atlas. Guadalajara contra Pumas, es un muy buen partido. Y Santos Laguna contra el Atlante. Estos son los partidos de la Liga MX. De la Liga MX femenil. Bueno, pues estamos llegando al final, cancheras y cancheros. Les agradecemos el favor de su atención. A ver, rápidamente, Marcos, ¿algo más que quisieras añadir?
4: No, Omar, ya era mi aporte, lo de el fichaje del Dibu al Chelsea.
1: Perfecto, y pues bueno, suerte con Boston. Y ahí vamos en contra del equipo de los Yankees. Perfecto. ¿Algo más, mi querida Dani?
3: Sí, este fin de semana México obtuvo 2 medallas de oro y una de bronce en el Campeonato Mundial de Remo en Ámsterdam. Y la que ganó fue esta Kenia Lechuga.
1: Kenia Lechuga, sí.
3: Y quedó como campeona mundial. Uh-huh. Y le ganó a la rusa María Schoffner, que uh-huh. finalizó con 7.32.73.
1: Okay.
3: Y también le ganó a la neerlandesa Femke van der Vliet, que también obtuvo un tercer puesto con un tiempo de 7.35.56. Y Lechuga tuvo un tiempo de 7.29.16.
1: Perfecto.
3: Un tiempo increíble y uh-huh. fue algo espectacular para México, que obtuvieron 2 medallas de oro y una de bronce en, uh-huh. en este fin de semana.
1: Magnífico. Sí, excelentes resultados. Ahí Kenia Lechuga obviamente se llevó también los titulares. Y también las hermanas Cuevas, ¿no? Las gemelas Cuevas tuvieron buenos resultados en el torneo de clavados. Perfecto. ¿Algo más, mi querido Charlie?
2: Sí, fíjate que ya hablando en torneos localitos, uh-huh. el torneo que se juega en Delta, nosotros, el equipo de los Cuinos FC, uh-huh. ayer ganamos 7-2.
1: Ah, caray, pues, ¿qué? ¿Al futbolito? ¿Qué?
2: No, pues es que tenemos un buen plantel, hay un perfecto. Buen plantel, hay buenos jugadores.
1: Ah, bueno, saludos a tu equipo.
2: Así que ganamos, ahí vamos por ese liderato.
1: Ajá.
2: Acercándonos ya más y más a los primeros 4.
1: Perfecto, pues bueno, saludos a tu equipo. Y pues bueno, les agradecemos, esto ha sido todo por el día de hoy, nos escuchamos el próximo lunes, ya lo sabe, 10:00 a.m. Gracias por habernos escuchado. Quédese con más de Radio Ibero León. En unos momentos más va a estar Voces de Musas para que se quede aquí con Andy Rocha. Y pues bueno, nosotros nos despedimos. A nombre de Charlie, de Annie, de Marcos, su servidor, les agradecemos el favor de su atención. Esto fue Los Cancheros. Hasta la próxima.
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0: 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El verdadero éxito de una administración no está en maquillar estadísticas, sino en la capacidad técnica de hacer que los recursos lleguen a tiempo a quienes más lo necesitan.
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0: ¿Qué tal? Muy buen día. Qué gusto saludarles e iniciar este viaje con todas y todos ustedes. Sean bienvenidas y bienvenidos a la primera emisión de Politicando,
2: la verdad de lo público.
0: Un espacio que nace desde la dirección del Departamento de Ciencias Sociales y Humanidades y la coordinación de la Maestría en Política y Gestión Pública de la Universidad Iberoamericana León, con un propósito muy claro: derribar las barreras del lenguaje técnico para poner sobre la mesa los temas que nos afectan en el día a día. Saludo con mucho entusiasmo a toda nuestra audiencia, a quienes nos sintonizan en sus trayectos a través de Radio Ibero León y a quienes se conectan con nosotros desde las plataformas digitales de Spotify y de YouTube. En este espacio nos entendemos todos, desde especialistas, investigadores de la administración pública, hasta el ciudadano y la ciudadana que quiere entender cómo las decisiones de gobierno impactan su vida, su bolsillo y su tranquilidad. Inicio este proyecto convencida de que el conocimiento no debe quedarse atrapado en las aulas universitarias, sino que debe de ser un servicio vivo para toda la comunidad. La gestión pública no se trata solamente de leyes frías o de discursos de escritorio. Se trata de nuestras calles, de la atención en hospitales y de cómo el Estado nos responde en los momentos más vulnerables y en los puntos medulares que nos atañen a todas y a todos. Por eso, en nuestro primer programa de estreno, ponemos sobre la mesa un tema que duele, pero que es sumamente importante, que requiere un análisis muy serio y muy humano: el desabasto de medicamentos e insumos en el sector de salud pública en México. Hoy no venimos a engancharnos en discusiones partidistas, venimos a responder lo que verdaderamente importa. ¿Por qué se atora la compra y la distribución de medicamentos en el gobierno? ¿Y qué derechos tenemos cuando vamos a la farmacia y nos dicen, cuando queremos surtir un medicamento,
2: no hay?
0: Pónganse cómodos que iniciamos formalmente. Esto es Politicando, la verdad de lo público.
2: Comenzamos.
1: ¿Qué es lo que oficialmente se sabe? ¿Qué es lo que extraoficialmente se dice? Y sobre todo, ¿qué es lo que debería saber? Vamos al resumen de la realidad.
0: ¿Alguna vez has tenido que regresar a casa sin el medicamento que tú o tu familia requiere? ¿Has sabido o conoces a alguien que sale del IMSS o del ISSSTE con la receta incompleta en mano, teniendo que comprar el medicamento de tu propio bolsillo? Yo sí. Por eso, hoy analizaremos si el desabasto es un problema de dinero o un fallo de logística administrativa y cómo la ley está de tu lado para exigirlo. En este bloque, que denominamos como la realidad, vamos a analizar esta cadena de suministro, la diferencia entre comprar un medicamento y entregarlo, y el proceso que denominamos de última milla o el último paso dentro de la logística pública. A lo largo de los últimos 3 sexenios, el modelo de adquisición pública de insumos médicos ha sufrido transformaciones profundas y giros de 180 grados. Para poder ser más clara, voy a explicar este proceso en distintas fases o en distintas etapas. La fase 1 es el esquema que tenía el IMSS hasta el año 2018. ¿Cómo funcionaba? El IMSS actuaba como el gran comprador consolidado de todo el sector público. Se sumaba el ISSSTE, Pemex y todas las entidades federativas. Las licitaciones incluían la compra de medicamento junto con el servicio de distribución e intermediación privada. ¿Cuáles eran las fortalezas y las críticas que se tenían a este sistema? Bueno, pues garantizaba un abasto constante y planeación anual, pero concentraba el mercado en pocos distribuidores intermedios. Estos eran los que se denominaban como operadores logísticos, lo cual generó señalamientos de monopolio y también de sobreprecios. En una fase 2, denominada como una centralización en la Secretaría de Hacienda y Crédito Público e Insabi, que fue de 2019 a 2020, como se operó de esta forma, ¿qué fue lo que cambió con la fase anterior? Con el objetivo de eliminar justamente estos intermediarios y combatir la corrupción, se quitó la facultad de compra exclusiva del IMSS y se trasladó a la Oficialía Mayor de la Secretaría de Hacienda y Crédito Público. Posteriormente, el Instituto de Salud para el Bienestar, que es lo que conocemos o conocíamos como el INSABI. ¿Cuál fue el problema en este tipo de administración de suministro? Pues se desligó la adquisición del producto de su transporte y logística y se compraban los fármacos a gran escala, pero no se contrataron camiones ni tampoco redes de distribución refrigerada para hacerlos llegar a los hospitales, dejando cargamentos varados en los almacenes centrales. Después tuvimos una fase 3. Esta fase fue de 2020 a 2022 y aquí se distribuyó o se buscó la distribución por medio de una vía internacional. Ante las fallas de abasto interno ya mencionadas anteriormente, el gobierno federal firmó un acuerdo con la Oficina de Naciones Unidas de Servicios para Proyectos para hacer una licitación internacional de estos medicamentos. El problema es que este organismo internacional desestimó los tiempos de regulación sanitaria establecidos por la COFEPRIS, lo que dio como resultado es que se desatendió el mercado nacional y se comenzó a enfrentar con licitaciones desiertas masivas debido a la falta de conocimiento técnico del mercado farmacológico mexicano, retrasando así la entrega de las claves de cada uno de los medicamentos esenciales por meses y meses. Después, como esto no funcionó, nos fuimos a una etapa 4 que operó de 2023 a 2026, que es la Megafarmacia
2: y Birmex.
0: Tras la extinción del INSABI y la rescisión en las oficinas de Naciones Unidas, se le confirió esta responsabilidad de compra consolidada y distribución de medicamentos a Birmex, Laboratorios Biológicos y Reactivos de México, abriendo el Centro Federal de Almacenamiento y Distribución de Insumos para la Salud, Cefedis por sus siglas, conocido como la Megafarmacia en Huehuetoca. Este fue un intento por centralizar la totalidad del inventario nacional en un único gran almacén, bajo la premisa de enviar por aire o por tierra cualquier medicamento no disponible en las clínicas que lo solicitaran en un plazo máximo de 24 a 48 horas. ¿Cuál fue la falla operativa en este nuevo sistema o en esta nueva fase? Pues que la centralización física ignoró las leyes de la logística que denominamos al inicio de este programa como la última milla. Mover un empaque de insulina, por ejemplo, desde el Estado de México a una clínica rural en San Luis Potosí, en Chiapas o en cualquier otro lugar del Estado mexicano, mediante paquetería express, no solamente es financieramente insostenible, sino inviable operativamente. En la práctica, la megafarmacia ha enfrentado severos problemas de surtido y de subutilización operativa. Esto nos llevó a una fase 5, que es la que actualmente tenemos en este 2026 y que, bueno, está funcionando actualmente. Esta fase 5 se denomina como una apertura de licitaciones bianuales y abastecimiento simultáneo. Para intentar corregir todo lo anterior, la fragmentación, el Estado ha migrado hacia licitaciones bianuales consolidadas por Birmex, buscando adjudicar una misma clave de medicamento hasta 4 proveedores distintos. Esto es lo que se denomina como un abastecimiento simultáneo, para evitar depender de un único laboratorio si éste falla en alguna de sus entregas. Desde la perspectiva de la gestión pública y de la administración hospitalaria, la sustitución constante de estos modelos o de estas fases genera un colapso en la cadena de suministros local por los siguientes factores técnicos que vamos a analizar. Primero, se da una ruptura de tiempo de ciclo que se conoce como
2: máximos y mínimos.
0: Un hospital como una clínica local del IMSS aquí en Guanajuato o en cualquier parte de la República Mexicana proyecta sus compras mediante la fórmula que se denomina como máximos y mínimos. Esto se basa en los historiales de consumo que se tienen en cada una de las clínicas. Cuando las reglas de compra nacional cambian cada 12 o cada 18 meses, los tiempos de entrega pasan de semanas a meses y estos meses son indeterminados. Esto destruye cualquier cálculo de inventario que nos pueda dar seguridad. Después, hay algo que se denomina como el cuello de botella o lo que conocemos o denominamos como la última milla. Esto es, llevar un medicamento de fabricante a la farmacia requiere de 3 eslabones esenciales: compra, almacenamiento y distribución local. Las reformas gubernamentales se concentraron casi exclusivamente en la compra, esto con la intención de buscar mejorar precios, pero descuidaron la red de transportación especializada, que es esencial. Es decir, se tendría que haber contratado una empresa de logística de transportes que tuviera características específicas como redes de enfriamiento, control de temperatura para mantener biológicos y el manejo de fármacos controlados. El medicamento puede estar comprado, puede estar pagado, puede estar ya almacenado en alguna bodega central, pero la clínica local no cuenta con el presupuesto ni con el transporte especializado para poder ir por él. Esto nos lleva a un tercer eslabón en esta cadena: subestimación de la regulación sanitaria por parte de COFEPRIS. Al estar cambiando de proveedores de manera continua o de importar medicamentos de países sin tener un registro previo, las aduanas y las pruebas de liberación de lote por parte de la autoridad sanitaria tardan semanas o meses en validar los medicamentos. Aunque la orden de compra esté firmada, los insumos no pueden aplicarse legalmente a un paciente hasta que estos son liberados sanitariamente. Esto nos lleva a un cuarto eslabón: fragmentación administrativa e hiperburocracia. Cada cambio institucional implica crear nuevos manuales de operación, nuevos sistemas de captura digital para los médicos y también nuevos formatos de requisición. La curva de aprendizaje administrativa satura al personal del sector salud, satura al personal de las farmacias y a los directivos hospitalarios, quienes pasan más tiempo llenando formatos extraordinarios para poder solicitar la consolidación de recetas que atendiendo la gestión directa del inventario, que es el punto medular para poder tener un buen abastecimiento. Y esto se ve reflejado en el último eslabón, que es una transferencia del costo al ciudadano. Al romperse toda la cadena institucional en estos 4 eslabones previos que ya hemos estado platicando, el sistema entonces traslada la falla operativa al usuario. El hospital emite una receta sin surtir y el derechohabiente se ve obligado a costear con sus propios ingresos o de su propio bolsillo la medicina en una farmacia privada. Esto a precios que no son de minorista y que, pues, descapitaliza a las familias y perpetúa la inequidad en el acceso a la salud. Para ponerlo en palabras muy claras, todo esto, imagina que en tu casa haces una lista de compras para todo un año. Pero la persona que mandas al súper compra las cosas en la Ciudad de México y no tiene camionetas, no tiene gasolina, ni manera de poderte traer todas tus cosas a la ciudad de León, Guanajuato, que es en donde nos encontramos, ¿no? Como ejemplo. Esto es justamente lo que se considera como la última milla. En la administración pública, entonces, de nada sirve que un reporte diga que se compran millones y millones de cajas de X medicamento si no hay una logística de transporte con las condiciones específicas de refrigerado que las entregue en la farmacia de las clínicas de cada entidad federativa. La intención de comprar no cura a nadie. Lo que cura es la medicina en manos del paciente.
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0: Vamos a analizar el marco jurídico de este tema tan interesante que hemos estado analizando. Aquí entra la parte de los derechos humanos y de ese derecho humano específico a la salud. En este bloque vamos a analizar y vamos a hacer un desglose de lo que es el artículo 4 constitucional, de algo que dentro del derecho conocemos como
2: un principio de progresividad y de no retrocesión
0: en cuanto a los derechos sociales que todas y todos tenemos. También vamos a analizar los criterios de la Suprema Corte, es decir, qué ha dicho el máximo tribunal sobre la entrega de medicamentos, la falta de presupuesto o la licitación, que no es una justificación válida para poder negar un tratamiento, y qué podemos hacer. ¿Cómo funciona el amparo como herramienta de protección ante la negativa de insumos básicos en el IMSS o en el ISSSTE o en cualquier servicio público de salud? Y la figura del reembolso, que esto es algo que no todas y todos conocemos, ¿no? Y cuando el paciente debe de comprar el fármaco con urgencia y no le es surtido, ¿qué consecuencia puede tener? Comenzaré diciendo que la salud, pues, no es una dádiva, es una obligación del Estado. En este sentido, el artículo 4 constitucional. En México, este artículo específicamente nos da la protección a la salud, que no es un favor que el gobierno en turno nos concede, ni tampoco es una dádiva asistencial. Es un derecho humano consagrado constitucionalmente. Esto significa que el Estado tiene la obligación jurídica de proveernos de todos los servicios, de todos los insumos y medicamentos necesarios para poder garantizar el nivel más alto posible de bienestar físico y también mental. ¿A qué se refiere el principio de progresividad? Pues esto significa que el Estado está obligado a mejorar de manera continua todas las condiciones de acceso a la salud. Cada paso que dé la administración pública debe de ampliarse en esta cobertura, en esta calidad y nunca de reducirla. Es decir, nuestros derechos siempre tienen que ir en aumento y en beneficio, nunca en retroceso
2: ni en perjuicio.
0: El principio de no retrocesión es la prohibición explícita de dar pasos hacia atrás. Eso está prohibido. Si el Estado ya garantiza el abasto de ciertos medicamentos, de ciertos tratamientos, de ciertos insumos, por ejemplo, terapias oncológicas, insulina, medicamentos específicos para personas con VIH, etc., cualquier decisión administrativa o presupuesto que reduzca ese nivel de atención vulnera la Constitución. Cambiar un esquema de compra para ahorrar dinero, para reorganizar dependencias, no puede hacerse a costa de recortar medicamentos, tratamientos para pacientes que ya los estaban recibiendo. En este sentido, la Suprema Corte ha emitido criterios muy interesantes y, pues, literalmente la resolución que da la Corte es: no hay excusas presupuestales. Eso no es válido. La tesis clave para esta resolución es de la primera sala de la Suprema Corte de Justicia de la Nación, específicamente en el amparo en revisión 82/2022. Aquí la Suprema Corte ha sido contundente al establecer que la entrega oportuna y continua de medicamentos es una obligación con deber reforzado de debida diligencia. Es decir, la falta de presupuesto no es excusa para dejar de distribuir y de surtir las recetas en el servicio de salud público. El máximo tribunal determinó que la falta de licitación, los problemas de logística, el desabasto por parte de los proveedores, la austeridad presupuestal, no son justificaciones válidas ante la ley para negar o para retrasar un tratamiento. El criterio es rotundo. El derecho a la salud no es un derecho de medios, en donde el gobierno solo promete hacer el intento de comprar, sino un derecho de resultados. Si una persona padece una enfermedad crónica o degenerativa y el Estado sabe que requiere un fármaco específico de manera permanente, el desabasto actualiza de inmediato una violación directa a sus derechos humanos. En este caso, el juicio de amparo actúa como un escudo de emergencia. ¿Cómo funciona este amparo ante el IMSS o ante el ISSSTE? Cuando un paciente acude a una farmacia de su clínica particular o familiar o de especialidad y no le surten la receta, la vía legal inmediata es
2: el juicio de amparo indirecto
0: por omisión de las autoridades de salud de suministrar un medicamento. Aquí lo que se va a solicitar es una medida cautelar o la suspensión de plano. Lo potente de esta herramienta es que al tratarse de la vida y de la integridad física de una persona, el juez de distrito, quien es la autoridad competente para resolver estos juicios de amparo indirecto, emite de manera casi inmediata una suspensión de plano. Esto significa que esta autoridad le va a ordenar al IMSS o al ISSSTE la compra de la instrumentación inmediata de ese tratamiento en un plazo generalmente no mayor a 24 o 48 horas, bajo apercibimiento de sanciones penales y administrativas a las autoridades responsables. Es decir, un paciente con cáncer o con diabetes o con cualquier enfermedad grave no puede esperar semanas a que un trámite administrativo burocrático se resuelva o que llegue una licitación. Ante el desabasto, la familia de esta persona en esta situación termina comprando el fármaco de su propio bolsillo en farmacias privadas para no poner en riesgo la vida del enfermo. Anteriormente, las instituciones de salud se negaban a pagar estos gastos argumentando que pues eran proveedores externos no autorizados. En este sentido, la primera sala de la Suprema Corte de Justicia de la Nación sentó un precedente histórico y resolvió lo siguiente. El IMSS está obligado a reembolsar al paciente el costo de los medicamentos adquiridos por su cuenta. ¿Qué requisitos necesitas para poder solicitar un reembolso mediante un juicio de amparo indirecto? Primero, que exista una prescripción médica oficial emitida por el propio instituto, es decir, la receta con el logo, los sellos del Instituto Mexicano del Seguro Social o del ISSSTE. Segundo paso, la constancia o la prueba de que esa institución de salud no te entregó el medicamento en tiempo y forma, es decir, un sello de desabasto o de que la receta no fue surtida por el mismo instituto. Número 3, la comprobación del gasto, es decir, necesitas solicitar en la farmacia privada en la que compraste ese medicamento tu CFDI o tu comprobante fiscal, tu factura, que acredite el monto de la compra de ese medicamento específico que concuerda o que es coincidente con la receta que no te fue surtida en el sector público. Y cuarto requisito, pues demostrar la urgencia, ¿no?, de la adquisición para no poner en riesgo la salud o el tratamiento que el paciente está recibiendo y pues que su vida no puede estar en riesgo. Esos cuatro requisitos son los que se necesitan acreditar en un juicio de amparo indirecto para que se proceda a una sentencia favorable en la cual se obligue por medio de este criterio de la Suprema Corte de Justicia de la Nación al sector salud público a reembolsar lo que se haya gastado para mantener el tratamiento de la compra del medicamento para ese paciente en particular. En palabras sencillas, la salud en México es un derecho constitucional. Por supuesto,

2023, en donde el derecho humano a la salud procede a reembolsar el pago de medicamentos adquiridos por el paciente derivado de la omisión y suministro tardío por parte del IMSS ante la urgencia de no poner en riesgo su salud. A un paciente entonces no se le puede responder con no hay presupuesto, el medicamento no ha llegado, se cayó la licitación, no tenemos transporte, no tenemos logística, etcétera, etcétera, ¿no? El Estado tiene una obligación constitucional de protección, de provisión y de resultados. Si por una urgencia tuviste que hacer un gasto extraordinario para comprar un medicamento en una farmacia privada porque el IMSS o el ISSSTE te dijeron que no hay, que no pudieron surtir tu receta o la receta de tu familiar, el Estado incurre en una falta. En este sentido, tiene la obligación, como ya dije anteriormente, de reembolsarte cada peso que hayas gastado en suplir esta falta o esta omisión por parte del sector salud. Esto es lo que se analiza en la maestría en Política y Gestión Pública. La ley no como teoría, sino como una herramienta para poder defender la dignidad de las familias mexicanas. Como abogada, con absoluta claridad, debemos de expresar y de hacer valer pues todos nuestros derechos, y cuando el IMSS te descuenta de tu nómina una cuota de seguridad social, el Estado asume un contrato constitucional imaginario, digámoslo así, ¿no?, contigo, y la Suprema Corte pues ya ha sido muy firme. Las instituciones no pueden excusarse en problemas de proveedores, de recortes presupuestales, de falta de transporte, de logística, para darte un tratamiento. La salud, como ya dije anteriormente, es de resultados, no de pretextos administrativos, y todas y todos debemos de tener conocimiento para poder ejercitar y hacer efectivos y válidos pues todos nuestros derechos.

Vamos a analizar en este momento el impacto real e invisible del desabasto en las familias mexicanas después de todo el contexto anterior que pues ya platicamos, ¿no? Cuando un sistema de salud falla en la entrega de un medicamento, el problema no desaparece. Se desplaza de la institución pública directamente al hogar. En la teoría económica y en las políticas públicas, esto se conoce como la externalización de los costos del Estado hacia las familias. Buscar un medicamento no surtido implica una peregrinación para los familiares. Esto significa estar de clínica en clínica, de delegación regional a delegación regional, hacer filas interminables incluso desde la madrugada para poder conseguir firmas de autorización o para trasladarse de farmacia en farmacia, pues buscando el medicamento que se requiere. Este tiempo, llamémoslo invisible, destruye productividad laboral. Muchas personas frecuentemente en la informalidad, con trabajos, digamos, incluso formales también y estables, pierden días de sueldo, sufren descuentos, tienen que estar pidiendo permiso y muchas veces pues se da la despedida, ¿no?, del trabajo por ausentarse para poder gestionar la medicina que el familiar necesita. En este sentido, se agrava un poquito más cuando se tienen, por ejemplo, cuestiones oncológicas, ¿no?, de enfermedades oncológicas o de enfermedades que literalmente la vida de esta persona depende específicamente del medicamento. Estadísticamente, la economía del cuidado en México recae en más de un 70% sobre las mujeres, que somos las cuidadoras, digámoslo así, ¿no? Madres, hijas, esposas, por excelencia. Cuando el IMSS o el ISSSTE no entregan tratamientos pediátricos, tratamientos para cáncer, para enfermedades crónico-degenerativas, generalmente las mujeres somos quienes mayormente asumimos este desgaste físico, emocional y operativo de la negociación burocrática. Esto genera un sesgo de género profundo que se frena, bueno, que se ve evidenciado en el desarrollo profesional, en el desarrollo personal y también académico.

0: México para convertirnos en gestoras de salud, de tiempo completo sin recibir remuneración alguna. Cabe señalar que actualmente ya también hay hombres cuidadores y que sufren las mismas consecuencias que de manera, digámoslo, natural, que no debería de ser, tenemos también las mujeres, ¿no? En padecimientos graves como oncología pediátrica, el desabasto también añade un sufrimiento psicológico devastador. En este caso, el familiar no solo enfrenta la angustia de la enfermedad de su ser querido, sino también la culpa e impotencia de no poder conseguir a tiempo el fármaco que frena el avance de este padecimiento. Esto se ve reflejado en el gasto del bolsillo de las familias en México. Y esto, pues, se ve mermado, digámoslo así, de manera indiscutible, en el ingreso familiar que se destina, ¿no?, directamente para pago de consultas, estudios, medicamentos privados, debido a la deficiencia de los servicios públicos. En este sentido, la Constitución promete acceso gratuito a la salud a todas y todos los mexicanos, pero la realidad es que, pues, una cosa es la teoría y otra cosa, desafortunadamente, es la práctica. Y para enfermedades crónicas o complejas, comprar el tratamiento en el mercado privado representa entre un 30% y un 60% del ingreso mensual familiar. Esto empuja a que miles de hogares por debajo de la línea de pobreza extrema, en lo que los economistas denominan gastos catastróficos de salud, pues se ve reflejado en que estas familias tienen que buscar estrategias emergentes o urgentes económicas que los llevan a la descapitalización, al endeudamiento informal y al sacrificio incluso del gasto básico, ¿no? Esto significa que se ven obligadas estas familias a poder reducir la calidad de alimentación de los suyos, suspender el pago de servicios básicos e incluso retirar a los hijos de las escuelas para poder orientar estos gastos o este dinero a los fondos de salud que se tienen que cubrir de manera personal. En este sentido, el desabasto público masivo genera una sobredemanda en el sector privado al aumentar de manera desesperada el insumo que escasea en el sector público. Las leyes del mercado provocan una inflación en los precios de las farmacias comerciales, encareciendo aún más el acceso para la salud de todas y todos los ciudadanos. Cuando analizamos todas estas fallas en la gestión pública desde un escritorio, pues es muy fácil verlas como meros porcentajes de abasto en una hoja de Excel. Pero en Politicando nos interesa la verdad de lo público, lo que pasa en la vida real. Cuando una farmacia, el seguro social, te dice no hay y no te surte el medicamento que se requiere, la enfermedad no se pausa. Desafortunadamente, esta continúa. Y en este momento, el Estado le traslada de golpe esta responsabilidad a las familias. La falta de planeación e insumos en la administración pública no solo es una falla logística, es una máquina generadora de pobreza familiar y de desigualdad. Por eso, entender la gestión pública con perspectiva humana no es un lujo académico, es una necesidad urgente para diseñar instituciones que cuiden a la gente y que no la dejen a su suerte.
1: Yo considero que es una falta grave debido a que las personas no encuentran el medicamento necesario, tienen que comprarlo directamente ellos con su presupuesto, y hay que considerar que no siempre son medicamentos baratos, accesibles. Hay muchas ocasiones donde los medicamentos son muy caros. Entonces, de ahí se derivan otras cosas, como el, a lo mejor compras para un mes y tendrás para consumirlo un mes, pero si es un medicamento que se tiene que estar tomando periódicamente, pues afecta, porque a veces la persona no tiene para seguir comprando. Entonces, obviamente, eso afecta en lo económico, en la salud.
2: Bueno, primero, es un tema que no es nuevo en el sector público federal, pero que es muy lamentable. En lo personal, a mí me llama mucho la atención la afectación que está viendo a la población menor, a la población infantil, especialmente con enfermedades crónico-degenerativas como es ciertas modalidades de cáncer, y las diabetes, especialmente para los menores que son pues muy, que tienen una alta tasa de fatalidad. El tema aquí con el desabasto es que siento que sigue habiendo mucha corrupción, muy a pesar de que está esta línea muy fundamental desde el Ejecutivo, que la corrupción se ha erradicado de todo gobierno federal, porque pues evidentemente en las licitaciones están ciertas empresas proveedoras de los medicamentos que no están cumpliendo con los plazos, no están llegando a todas las diferentes áreas, no están llegando a los centros de salud, y si no están llegando a los centros de salud, mucho menos a áreas menores, ¿no? También no nada más es el tema de desabasto, sino hay un serio problema también de que llegan echadas a perder o no llegan a cumplir con los estándares necesarios. Siento que ahí debe de haber un ejercicio de no nada más de redistribución, sino de hacer una revisión sobre los contratos que se están dando, cuáles son estas empresas que son longevas y que hay, obviamente, hay un choque de intereses con, yo creo que funcionarios de la Secretaría de la Salud, y evidentemente que especialmente puedan darle la atención a estas enfermedades crónico-degenerativas en menores que desgraciadamente ahorita van en aumento. Este desabasto lo que hace es que no nada más el número se mantenga, sino que crezca el número de casos que no son tratados, y entonces esto evidentemente tiene un alto costo económico para el país de salud y evidentemente de salud social.
0: Estamos llegando al final de esta primera emisión de Politicando. La gran lección de hoy es que una política pública de salud no se mide por la buena intención con la que se plantea un presupuesto, sino por la dignidad con la que se atiende al ciudadano y a la ciudadana en una ventanilla más alejada del país. Hablar de liderazgo ético en el servicio público significa entender que los insumos de hospital no son números fríos en una hoja de Excel, son la diferencia en la calidad de vida de todos los seres humanos. El verdadero éxito de una administración no está en maquillar estadísticas, sino en la capacidad técnica de hacer que los recursos lleguen a tiempo a quienes más lo necesitan. Les invito a seguir defendiendo sus derechos y a exigir la calidad de servicio que merecemos como sociedad. Les agradezco profundamente haberme acompañado en este primer programa, que es el arranque oficial de Politicando, y nos escuchamos la próxima semana para seguir analizando la agenda pública de manera clara, de manera cercana y de manera profesional. Esto fue Politicando, la verdad de lo público. Excelente día.
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0: feliz, estoy emocionada por todo lo que viene este semestre. Aparte, justo este semestre me gusta porque es como súper cultural. Hay mil cosas. Bueno, acaba de pasar el FIAC, viene el Cervantino, hay un chorro de conciertos, el Hipnosis, que me gusta mucho. Pues nada, estoy muy feliz de empezar esta nueva temporada. Y más con este capítulo, que cuando supe que iba a suceder, yo fui la más feliz. Una entrevista a Tino el Pingüino. Gracias a Berna, le mando un saludo por conseguir este espacio y por todo, la neta, rifado, estuvo súper chido. El concierto fue el 14 de agosto, estuvo cool, llegué, primero vi a los Petit Fellas y después a Tino el Pingüino y después le hice la entrevista a Tino el Pingüino y a Ferdi, a Mezcalibur, su productor. Estuvo increíble, estoy muy feliz, la verdad, me dio mucha pena, estaba muy nerviosa. Y creo que lo dije ahí en la entrevista, de que qué pena. Pero estoy muy feliz de que haya salido, salió muy bien. También se vienen todas las entrevistas del FIAC. Vamos a hacer una recopilación. Que entrevistamos a muchas bandas y a muchos proyectos muy, muy chidos. Gracias a Berna, gracias a Tino, a Franco y a Ferdi, a Mezcalibur. Gracias por el espacio. Escuchen su nuevo disco, Kaomojis, que son estos íconos japoneses como de figuritas. Están súper lindos, búsquenlos. Y bueno, hablamos un poco de eso en la entrevista. Y es proyecto, de lo que han hecho, de lo que viene. Es un gran disco, mi canción favorita. Y una pregunta que olvidé preguntar era de la rola que tienen con Andresa. Esa chava neta la amé, o sea, empecé a escuchar su música y se me hizo la más. Es una chavita de Ciudad de México y hace cosas súper chidas. Y antes de la entrevista les quiero poner esta canción de este nuevo disco de Tino el Pingüino. La rola que les quiero poner es Socaire, gran canción, igual de este álbum de Kaomojis. Y nada, vamos con la música.
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1: Y bueno, vamos con la entrevista. Estamos con Tino el Pingüino, Franco y Mezcalibur. ¿Estás aquí? Hola.
2: Hola.
1: Es un gran momento. Acabo de terminar el concierto. ¿Cómo se siente?
2: ¿Tú cómo la pasaste?
1: Yo la pasé súper bien. Y más cuando me echaron agua y tenía la cámara, dije, venga.
3: Yo me siento chido. Sí, estuvo muy divertido, pues estrenando show. Entonces, pues es la... Ayer fue el primero, ¿no? El tour. Pues nada, está divertido tocar el nuevo disco. Como que siento que el disco toma vida cuando lo empiezas a tocar. Entonces, pues estamos en ese proceso, ¿no? Segundo evento de darle vida. Está chido.
1: Y después de venir de todo lo que hicieron, del horror de tú, ¿cómo se sienten? ¿Cómo crearon este universo completo?
2: Pues, digo, en primera nos tomó varios años. O sea, son rolitos que algunas las hicimos ya hace bastante. Y pues es como un proceso como transformativo, ¿no? O sea, como que empiezan siendo los beats, estando como en un estado, luego les escribo, luego Freddy les mete mano, o sea, como que van morfando, ¿no? En otras cosas. Y luego ya como cuando ya tenemos como claro que ya, o sea, ya esto tiene que salir y hay una fecha, pues suele haber un periodo pues más enfocado y más intensivo de trabajo, y este fue como de medio año, yo creería, ¿no? O sea, que estuvimos todo este año ahí dándole ya más sobres.
1: Justo tenía esa duda, o sea, como que te nace la letra, hay cosas que tienes escritas, hay cosas que tienes como que el sonido, bueno, tú del sonido, o sea, como que ¿qué nace primero? O sea, la letra, el sonido, ¿son todos juntos?
2: Mira, siempre es primero la música. Es que ya tiene mucho que escribo únicamente sobre la música, entonces solo escribo sobre música, entonces por default siempre es la música. Pero es padre porque luego regresamos, o sea, le escribo cosas y luego siempre regresamos a la música y cambia y pues sí, por eso te digo que es como algo que va, o sea, no tiene como una lógica específica y varía con cada canción.
1: Bueno, ya pregunto así random, como que ¿cuáles son sus inspiraciones de los dos?
3: Ay, es que está heavy. A ver, desde siempre, o sea, siento que mi inspiración es como concepto, pues, como que siempre es como que el sonido sea profundo, no sé si tiene sentido, pero sí, como que me gusta buscar que te puedas, que haya como varias capas de sonido, ¿no? Y que puedas ir encontrando, pues, diferentes planos, ¿no? Como una fotografía cuando ves cosas que hay ahí atrás y así. Eso me inspira, pues yo como escucha cuando escucho X canción, ¿no? Como que me gusta cuando eso pasa. Y digo, ya como que hablar de artistas, ¿no? O así como algo más específico. Ay, pues no sé, siento que yo vengo mucho de la electrónica, ¿no? Pero bueno, en general, ya en este punto de mi vida creo que me gusta toda la música.
2: Freddy, o sea, es un pozo sin fondo de escuchar música y de referencias, o sea, nada más, no, o sea, no sabe, no, nunca termina. Pues es lo que es sumamente interesante. Yo, a ver, o sea, conmigo un poco la cosa es que, digo, escucho muy abiertamente música, me gusta de todo y luego siempre regreso al rap, o sea, de que ahorita estoy en un periodo de que es Jay-Z y Run the Jewels, así como eso es lo que estoy, o sea, toda la discografía de Jay-Z, toda la discografía de Run the Jewels, y no me salgo de ahí.
1: Chido, bueno, me gusta esta profundidad, igual en las fotos es eso, ¿no? Como que siempre buscar algo más.
3: Sí, yo ando muy punk, la neta, así como que he estado ahí escuchando cosas raras de punk y pues ambient, no sé, ambient loco de repente. Pues sí, como que me late mucho como que andar viendo. Hoy apenas me voy a empezar a ir en ese rabbit hole que encontré de un japonés que tiene, ay, ¿cómo se llamaba? No me acuerdo ahorita. Pero bueno, como que tiene como de esos artistas que tienen como 10 proyectos, 10 bandas, como 200 discos y me gusta irme como que en ese tipo de rabbit holes y escuchar todos esos discos y así.
1: Y está bien chido. Entonces, porque bueno, son universos súper diferentes, ¿no?
3: Sí, y creo que te da una perspectiva muy chida de la música y como que desde mi perspectiva también de productor como que está chido que ves diferentes paletas de sonidos, no sé, como la banda percibe la música históricamente, culturalmente, como esta, se me hace como algo muy bonito, pues.
1: Y bueno, ¿cómo construyeron esto? Así, es decir, como que ¿de dónde le salió esta inspiración japonesa, medio taco, medio así, como que el cine japonés? Me encantó esa intro, gran intro.
2: Ah, está súper chido el intro. Pues a ver, o sea, en realidad esto de lo... El concepto es una especie de investidura, así que en el que se presenta como conceptual y gráficamente el proyecto. O sea, tampoco es que ya, o sea, escuchando la música no es algo que esté muy presente, ¿no? Pero pues siempre había querido hacer algo con temática japonesa. O sea, como que traía este trip de lo de cine japonés desde hace mucho tiempo y bueno, y luego como más como por cuestiones... personales, me encontré con esto de los komojis y nada, siempre se me hizo nada, un concepto muy lindo, o sea, como es como tierno, pero al mismo tiempo tiene eso, tiene muchas capas, o sea, el lenguaje de los komojis y nada, o sea, como que me evoca mucho, o sea, ver las figuritas estas. Entonces, para mí, o sea, funciona mucho como... Lo escribo más como para mí son... Nada tiene una explicación y nada tiene una lógica, ¿no? Nada más trabajo a través de como nociones estéticas, ¿no? Que lo veo, lo siento, se siente chido, se oye chido y para mí tiene sentido en el momento nada más en el que lo leo de una manera y lo escucho, ¿no? Entonces fue de que como is.
1: Es así como que todo un universo completo y empieza así, de que empieza y termina y es así, un ciclo. Siento que eso está chido. Supongo que tú también lees. ¿Qué libro nos recomiendan?
2: Pues ahorita estoy leyendo, bueno, es mi segundo intento leyendo La Broma Infinita de David Foster Wallace. Estoy leyendo la trilogía de Segador de Mircea Cărtărescu. Entonces, estoy en eso.
3: Es malísimo para leer, pero el último que leí fue Temporada de Huracanes. Y chido.
1: Bueno, sus principales referentes... Tú, nada
3: referentes,
1: y todo.
3: Nada y todo, perdón por ser tan ambiguo, pero a ver, o sea, a los que vuelvo, pues sí, siempre es, no sé, Burial, Flying Lotus, supongo, Machine Drum, he escuchado últimamente, volví mucho a Machine Drum, como que siento que no soy fan de Kanye, pero como siempre es referente, ¿sabes?
1: Bueno, es que cuando eres producto tienes que saber qué está
3: sí,
1: pasando.
3: Sí, como que Kanye es como... ¿Te gusta sí o sí? ¿Te gusta sí o sí?
1: Porque lo está haciendo. Porque él lo está logrando. Él lo está logrando.
3: Sí, no sé, como que varía, va variando ahí de depende del... Sí, no sé. Pero bueno, ahorita pienso eso.
1: Bueno, y no sé si les ha pasado, pero han sentido que no saben qué escribir o no saben qué componer o no saben qué hacer. Y si sí lo han sentido, ¿cómo lo resuelven? ¿Cómo fluyen con esa situación?
2: Pero yo no creo que a Ferdi jamás le haya pasado eso. O sea,
1: él siempre puede con todo.
2: Es que tiene un proceso muy vomitivo, nomás lo hace.
3: Que más bien padezco de eso, o sea, no creo que sea un... ni siquiera un don o algo así. Como que... Sí, pero siento que luego... O sea, a mí lo que me cuesta no es hacer, sino como terminar, ¿sabes? Como que el ¿cómo le dicen? El comprometerte a de que esto es, ¿no? Y como que ya lo entendí, vi un video de eso que explica como que luego, como que hay tipos de creatividad donde solo haces, pero como que no te casas con nada, ¿no? Entonces es más mi, como que con lo que tengo que luchar es con eso, como de, okay, me es muy fácil como hacer, pero me es muy difícil como decir, esto es como lo que voy a mostrar. Que pues justo es como lo difícil de curar un disco completo, ahorita estoy haciendo mi música y justo estoy en esa batalla.
2: Pero bueno, ahora yo ya lo decidí por él que ese disco va a salir y va a salir.
1: Aunque
2: tenga que salir sin su autorización, va a salir y va a salir pronto, ¿no?
3: Y bueno, y sí me pasa como cuando... O sea, obviamente me pasa que estoy haciendo algo que no está chido, como que necesitas otro tipo de estímulos... y siento que, por ejemplo, ver pelis... O sea, sí me pasa a veces que tengo que dejar de escuchar música y me pongo como que a ver pelis o como que otro tipo de... En algún momento dejar de estimularte, sobre todo ahorita que el Instagram es música, foto, video, todo junto, ¿no? Entonces, sí, siento que a veces me tengo que dar tranqui, ver más pelis, ver series o algo así y ya como que otra vez empieza ese... esa creatividad a fluir más chido, pues.
1: Y bueno, tu proyecto Mezcalibur y tu proyecto Tiene el Pingüino, que son dos cosas que también están un poco fusionadas porque son parte una de la otra. Pero, ¿qué serían si fueran una cosa, un objeto, un olor, así de que random, no sé? Me han dicho un buen de cosas, pero quiero escucharlos a ustedes. ¿Qué sería, güey? Así uno, la cosa más así de que digan, güey, esto es...
3: Está
1: ¿qué
3: muy
1: son ustedes?
3: Difícil.
1: Más de la música, que son así de que un objeto, una cosa, un olor.
3: No, sí.
1: Un sabor, no sé.
3: Híjole, a ver, hace poco me reencontré con el helado de aguacate o nieve de aguacate. Y Dios santo, porque mi abuela hacía nieve de aguacate. Y vi que en Coyoacán hay una nevería que tiene ese sabor.
2: Yo no sé si tú sabes, pero hay de aceite de oliva a aceite de oliva. Y todavía en los buenos aceites de oliva hay es como una cosa que no termina. No, neta, es que yo no sabía hasta que fui de viaje y alguien me pidió que le trajera un aceite de oliva y se me hizo como la cosa así más, no sé, como de poca, sí, como que se me hizo de perspectiva corta, ¿no? O sea, dije, okay.
3: O te piden piel de león, ¿no? De que vas a León, ah, tráeme una bolsa, bro.
2: O sea, pero no vi.
1: Ey, con León no.
3: No, pero, o sea, te das cuenta que
1: es específico, es una necesidad específica.
3: Pero porque está chido,
2: no lo vi con la debida profundidad, o sea, el pendejo por allá, ¿no? Y es que fui a Berlín y a Madrid. Y en Madrid efectivamente fui a un lugar de solo aceite de oliva, ¿no? Y bueno, y dentro del lugar de solo aceite de oliva me dieron cuatro recomendaciones de cuatro aceitunas distintas. Y sí, es algo, o sea, te lo puedes tomar así.
1: Sí, no, sí es súper diferente.
2: Sería un aceite de oliva así como espectacular.
1: Bueno, ya random, su peli fav.
3: No, la a mi top se fue Obsession, la neta.
1: ¿Sí?
3: Sí. O sea, de las últimas sí, okay, creo okay. Que
1: sí.
3: Fue la última que vi que dije, ay, chido.
1: Ok.
2: Vi esta película, ahorita sin pensarlo mucho, creo que se llama The Sound of Falling. Es una película alemana que vi, que está muy chida. Sí, sí, habla como de este concepto de la cripta, que son todos estos sucesos que suceden en las familias. Como que son los secretos que se guardan, de los que nadie habla, y que tienen un efecto en las siguientes generaciones siempre, sin saber siquiera qué es exactamente lo que pasó, ¿no? Entonces como que habla de ese concepto y nada, está súper chida. Es una peli alemana, pero pasa así como por varias generaciones, y cuando empieza la peli, o sea, está sucediendo en un tiempo en el que ni siquiera hablan alemán, o sea, están hablando como en dialecto, porque se hace un chingo. Y luego van como saltando al presente y está bien loca.
1: ¿Qué cosa han aprendido así de que en estos últimos 15 años de carrera o más, no sé?
2: Yo la verdad, así como en lo que ando últimamente, pues sí es mucho en, güey, nada más estar como muy en el presente haciendo esto y nada, darme cuenta de lo increíble que es, o sea, nada más poder estar haciendo esto, es como... Y siento que mucho tiempo no lo tenía tan presente, ¿no? Entonces ahorita es nada más eso, ¿no? De que esto está...
3: Sí, pues un poco por ahí, como que sí es difícil ser true a lo que de verdad quieres hacer y a lo que te gusta, ¿no? Sobre todo en el mundo de que pues estamos dentro de un capitalismo, ¿no? Que nos ahoga a todos y como que, como dice Franco, como poder hacer esto todos los días, pues sí es como... lo más difícil y a la vez lo más chido, ¿no? Entonces, pues sí es un poco... Sí, creo que últimamente ha sido eso, ¿no? Como que darle un poquito de... Como que tratar de ver el panorama desde lejos, ¿no? Como que la foto completa. Y decir, güey, está chido, ¿no? Está chido hacer esto. No quisiera hacer otra cosa. Básicamente es eso.
1: Pues igual parte así de la necesidad de crear, ¿no? Como de que lo necesito sacar en algún lugar. En la música, en la foto, en lo que cada quien haga. Pero así, tengo esto aquí así, y lo sacas. Pues nada, gracias. Gracias por estar aquí.
3: A ti por el espacio y la invitación. Y así.
1: Gracias. Están escuchando Ruido al Aire.
3: Venga.
0: Bien. Es el pingüino. Yeah. Cruz. 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
1: Regresamos con los eventos de los próximos días. El 29 de agosto, o sea mañana, es el primer aniversario de Radio Iteso. Va a estar increíble, la neta yo hubiera querido que me mandaran. Va a estar Hello Seahorse, The Space Ocean y otras bandas, va a ser en el C4. Y la neta va a estar súper chido. Qué buena onda que van a armar ese festivalito. Viene también todo lo del Cervantino, van a venir un chorro de bandas. Hablaremos después de todas estas bandas, pero bueno, dentro de las que les puedo mencionar ahora es Lorel Meets The Obsolete, que para mí es así de que mi favorita, soy la más feliz de que vayan a venir, el 14 de octubre. El 22 de octubre también, Las Eras, con Skinners de Linkere y un set de vinilos de Isis Medusa. Ese evento va a estar chido. Otro de los eventos que van a estar buenos, pero no van a estar aquí, es Thay Segal en Cervecería Hércules en Querétaro, también un gran evento. Y bueno, este es el fin de este primer episodio. Estoy muy feliz de comenzar esta temporada y de terminar este episodio de entrevista. Y vienen muchas cosas, síganos en Instagram como ruido-al-aire y a mí me pueden seguir como lila-o-v, pues ahí comparto todos los eventos que va a haber y los episodios que vienen de los temas, de los invitados y todo. Gracias por estar aquí y por escuchar. Nos escuchamos en el siguiente programa.

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